Dodds en la de King Oliver. Se hizo famoso cuando se unió a la orquesta de Fletcher Henderson casi al mismo tiempo que Louis Armstrong. Pero su asociación más importante fue como miembro del sexteto de John Kirby, de 1937 a 44, donde su tono frío, virtuosismo y versatilidad lo convirtieron en un músico indispensable para Kirby. Los trabajos posteriores de Bailey fueron generalmente en el estilo Dixieland, junto a Wilbur de Paris, Wild Bill Davison y finalmente con los Louis Armstrong All Stars, desde 1965 hasta la muerte de Bailey en 1967. Escuchemos a Bailey en grabaciones realizadas entre 1925 y 1938.

George Brunies nació en 1902 en Nueva Orleans. Fue el más famoso de los hermanos Brunies, trombonista importante en el mundo del Dixieland durante décadas. Con 8 años ya tocaba el corno alto, un instrumento similar al fliscorno, en la banda de Papa Jack Lane. Autodidacta, nunca aprendió a leer música. Optó por el trombón y en 1920 se mudó a Chicago, donde tocó con el baterista Joe Rockababy Stevens y con Elmer Sherburn, y en una banda fluvial en el SS Capitol. En 1921 se unió a la Friars Society Orchestra, que pronto se convirtió en los New Orleans Rhythm Kings, y cuando la banda se disolvió, grabó con los Wolverines y fue miembro habitual de la orquesta de Ted Lewis. Brunies agregó un fuerte contenido de jazz a la música cursi de Lewis. En años posteriores, Brunies trabajó con Louis Prima, Sharky Bonanno, Bobby Hackett, Eddie Condon y sus propias bandas, manteniéndose activo hasta principios de la década de 1970. Escuchemos a Brunies and his jazz band en grabaciones realizadas en Nueva York en 1943.

El pianista Jimmy Blythe trabajó en la década de 1920 y lo hizo en escenarios de jazz y blues. Creció en Kentucky, pero se mudó a Chicago en 1918. Grabó docenas de rollos de piano y comenzó a aparecer en discos en 1924. Su Chicago Stomp se considera el primer álbum de Boogie Woogie. Entre 1924 y 1931 estuvo en muchas grabaciones, acompañando a cantantes, tocando con Johnny Dawes en varios escenarios, liderando la Blythe Sinful Five, la State Street Ramblers y los Washboard Wizards. Blythe murió de 30 años, solo 3 meses después de su última grabación. Escuchemos a Jimmy Blythe y sus Owls con Natty Dominique, Johnny Dawes y Baby Dawes. Grabación hecha en Chicago en 1927.

El pianista Joseph Robichaud comenzó a tocar profesionalmente en 1917. El año siguiente hizo su primer viaje a Chicago para tocar con el trompetista Dick Chambers. De regreso a Nueva Orleans, trabajó con Oscar Celestin, la Black Eagle Band, y grabó con la Jones Collins Astoria Hot Eight en 1929. El año 31 formó los New Orleans Rhythm Boys, un septeto que dos años más tarde viajó a Nueva York. Pero las restricciones sindicales impidieron que el grupo aceptara trabajo regular. Pero tuvieron cinco notables sesiones de grabación en agosto de 1933, que muestra la alta potencia de su banda. Robichaud continuó liderando los Rhythm Boys durante los años 30, expandiéndola a 14 músicos antes de disolverse en 1939. En años posteriores, Robichaud trabajó como parte del renacimiento de Nueva Orleans, sobre todo con Lizzie Miles y George Lewis. Escuchemos a Robichaud and his New Orleans Rhythm Boys en esas grabaciones realizadas en Nueva York en 1933.

0: Escuchábamos al pianista Joseph Robichaud y su grupo The New Orleans Rhythm Boys, grabación hecha en Nueva York en 1933. Mayor información acerca de todo lo que hemos escuchado esta noche y un enlace al podcast de este programa los encuentra en el sitio purojazz.com. Ahora José Opustil continúa la programación de Radio Beethoven con Archivo Maestro y a las 23:30, siglo XXI. Muy buenas noches.
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1: Atención a la señal horaria en FM Universidad de Magallanes. Exactamente 22 horas 10 de la noche.
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3: Muy buenas noches. Hoy completamos una semana que hemos dedicado a los ballets de Igor Stravinsky. Aunque después de Edipo Rey, Stravinsky no aceptó más encargos de Diaghilev, sí permitió que su compañía realizara los estrenos europeos de obras como Apollon Musaget, encargada por Elizabeth Spray Coolidge y producida en los Estados Unidos en 1928. Poco después, la versión parisina contó con coreografía de Balanchine y vestuario de Coco Chanel. Quienes todavía esperaban un impacto tipo Consagración de la Primavera, fueron sorprendidos por una música restringida, clara y austera, sin conflictos o acción dramática. Un ballet alegórico cuyas escenas van desde el nacimiento hasta la apoteosis de Apolo, pasando por una secuencia de danzas del dios de la perfección formal y las musas de las artes. Adaptándose a los requerimientos del encargo que ponía a su disposición una orquesta de 20 músicos y a 4 bailarines, Stravinsky decidió utilizar solamente cuerdas y aprovechar esto para concretar una sublimación de la sonoridad de estos instrumentos y presentar un himno a la razón y la ilustración como bases de la belleza. Escuchemos Apollon Musaget con la orquesta del Concert Gebouw de Ámsterdam, dirigida por Ricardo Chailly.

Era la música del ballet Apollon Musaget de Igor Stravinsky, con la orquesta del Concertgebouw de Ámsterdam dirigida por Ricardo Chailly. Dos décadas después, y ya radicado en los Estados Unidos, Stravinsky asumió tres notables retos creativos: la misa, que terminó en 1948, la música del ballet Orfeo, que escribió un año antes, y la ópera The Rake's Progress, que completó en 1951. Orfeo implicó un resumen y el retiro de Stravinsky del género que había marcado su música por cuatro décadas.

encargado por Lincoln Kirstein para la Ballet Society de Nueva York como complemento para Apolo, Balanchine y Stravinsky resolvieron cada detalle de la puesta en escena, con una mínima narración y un carácter ritual y escultural. La música de Orfeo la interpreta ahora la Sinfónica de Radio Berlín que dirige Vladimir Ashkenazy.

1950, Stravinsky sufrió un giro estilístico debido a la influencia de Robert Craft, quien le introdujo a la música de Webern y algunos compositores jóvenes europeos de posguerra. Craft se convirtió en asistente, acompañante y amigo por el resto de su vida, así como tuvo a su cargo el estreno y la grabación de varias partituras finales de Stravinsky. Una de ellas fue Agón, una nueva colaboración con Balanchine para el New York City Ballet, que se produjo en 1957. Intervienen 12 bailarines, la partitura se divide en 12 secciones y combina danzas renacentistas, totalmente repensadas en movimiento, sonoridad y tonalidad, con ritmos y motivos muy concentrados y alternancia de danzas tonales con danzas cromáticas libres. Escuchemos Agón con la orquesta de Saint-Luc, dirigida por Robert Craft.

0: Era la música del ballet Agón de Igor Stravinsky con la orquesta St. Luke's que dirigía Robert Kraft. De esta manera completamos el programa de hoy y también esta semana en que hemos recordado los ballets de Igor Stravinsky aquí en Archivo Maestro. Recuerden que todos estos programas se pueden escuchar nuevamente en la sección podcast de nuestro sitio web beethovenfm.cl. Y nos encontramos el próximo lunes a las 22 horas. Hasta entonces.
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Indicamos la hora en FM Universidad de Magallanes. Exactamente 2 de la madrugada.

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A continuación, escuchamos al tenor magallánico Rubén Álvarez.

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FM Universidad de Magallanes indica la hora. Exactamente las 3 de la madrugada.

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En FM, Universidad de Magallanes, 88.9, indicamos la hora. Exactamente las 4 de la madrugada.

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Indicamos la hora en FM Universidad de Magallanes, exactamente las 5 de la madrugada.

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1: El poema que escucharemos hoy se llama Ojos claros serenos, una pequeña joya del siglo XVI del poeta y soldado sevillano Gutiérrez de Cetina, 1520-1557, una de las figuras más significativas del Renacimiento español. Hay textos que dicen que Gutiérrez de Cetina fue entre los poetas españoles con influencia italiana tal vez el más notable después de Garcilaso de la Vega. Se dice que estas breves líneas están dedicadas a una hermosa mujer llamada Laura Gonzaga, y el poema trata del amor no correspondido centrado en la descripción de los ojos de su amada. Ojos claros, serenos, si de un dulce mirar sois alabados, ¿por qué si me miráis, miráis airados? Si cuanto más piadosos, más bellos parecéis a aquel que os mira, no me miréis con ira, porque no parezcáis menos hermoso. ¡Ay, tormentos rabiosos! Ojos claros, serenos, ya que así me miráis, miradme al menos.

0: Acabamos de escuchar Ojos Claros Serenos del cancionero de Medina Celi en una versión coral realizada en el año 2009 bajo la dirección de Jordi Zaval.
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agradecido también al dueño del local por confiar en Amar Azul y traernos a este escenario para conocer a los pibes, ¿no? Muchísimas gracias. Y para todas las bandas que estuvieron recién también acá, les mandamos un besito grande a todos, ¿eh? Bueno, seguimos con Amar Azul. Espero que la estén pasando lindo. ¡Vamos, arriba! Decí, decí cumbia, nena. Esperá, esperá. Decí, escúchame, decí cumbia, nena.

Muchas gracias. ¿Cómo andan los pibes? Tranquilo. Bueno, contento estar en este escenario, agradecido. A ver, Emi, por favor. Emi, doblame un poquito de eso, que no me escucho nada. Bueno, ¿cómo anda la gente? Contento estar.

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son las 6:30 de la mañana. 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

Se ruega, por favor, silencio total. Escuchar con la mayor atención y responsabilidad el contenido de esta canción. Ojalá no cantarla. Dentro de lo posible. Se lo pedimos de corazón, de verdad. ¿Ok? Buena onda. Rico, buena onda.

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1: Quiero invitar, como ustedes saben, al amor de mi vida, Luz Helena.

indicamos la hora. Son las 7:30 de la mañana. 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

Son las 8:30, 8:30 de la mañana. 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
2: Es el tren de los buenos tiempos. ¿Se acuerdan del tren de los buenos tiempos? Es el que viene. Es el que viene porque estás aquí esta noche, Samario.

0: después es un poco de cutipaste.
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0: va a cantar para ustedes el primo Rodolfo Enríquez en platos, voces, y Joselo voces en piano y voz también. Y después seguimos nosotros.
1: ¿Y?
0: Vamos y volvemos.

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0: ¿O lo vamos?
1: ¡Están cansados! Invitados internacionales, que ya le faltaba el toque a la noche, porque esto se va poniendo cada vez mejor, más decadente. ¿La están pasando bien? Primero y principal. Eso es lo que me gusta, ¿eh? Que digan todo que sí cuando yo les digo. Desde Chile, un artista indie es una palabra de decir que está muy de moda, pero para mí, un gran cantante y una gran persona. Jepe, por favor, un fuerte aplauso para recibirlo.

0: ¿Llegaste bien el avión?
1: Todo bien.
0: ¿Todo tranquilo?
1: Estamos enteritos, sí.
0: ¿Me trajiste la palta que te pedí?
1: Y la parca también.
0: Y la parca también. Un fuerte aplauso para Jepe, ¿eh? Él es un batán de serio, pero no por dinero, sino porque es batán de estilo, ¿eh? Atención.

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0: señora esa, mi hermano. ¿Y ahora qué vamos a hacer?
1: ¿Qué vamos a hacer? ¿Qué vamos a hacer? Lo que Dios vamos a hacer, cantar. Vamos a ir al lado redondo.

En FM Universidad de Magallanes indicamos la hora, exactamente 10 horas, 10 de la mañana. 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

Indicamos la hora en FM Universidad de Magallanes. Exactamente 11 horas. 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

festival tan importante como todos los años, ¿cierto? Acá en esta linda ciudad de Punta.

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Te indicamos la hora. Son las 12 horas, mediodía en Chile.

Sigue envejeciendo el tiempo sobre el alma del estrecho y la firmeza del roble. Nada perturba el paisaje ni molesta el horizonte. De vez en cuando, a lo lejos, algún navío curioso llega a mejorar los mapas y a estudiar nuevas especies. La opinión de los que pasan es bastante deprimente. No hay interés en los hielos ni en las inmensas praderas. No hay interés en sus bosques tan cargados de generosas maderas. ¡Es una tierra maldita!

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1: Buenas tardes. En esta oportunidad hemos preparado un programa especial destinado a conmemorar el Día Internacional de la Mujer, cuyo origen se remonta a mediados del siglo XIX, cuando en plena Revolución Industrial, un 8 de marzo de 1857, miles de trabajadoras textiles decidieron salir a las calles de Nueva York con el lema Pan y Rosas para protestar por las míseras condiciones laborales y reivindicar un recorte del horario y el fin del trabajo infantil. Después de varios movimientos femeninos en varios países y tragedias de por medio, el Día Internacional de la Mujer fue declarado por las Naciones Unidas recién en 1975. Por este motivo, nuestro espacio de hoy estará dedicado a importantes cantantes y autoras chilenas. Para comenzar, una de las dos grandes maestras de la música. Se trata de Margot Loyola, que junto a Violeta Parra dedicaron su vida a la creación y recopilación del folclore popular. Margot contribuyó a renovar esta música al impulsar el trabajo de campo en los grupos de proyección folclórica de los años 50, además de difundir estas tradiciones en Europa y América. Margot es la única folclorista que ha ganado el Premio Nacional de Arte, reconocimiento que recibió en 1994 a sus 96 años. Del disco Casa de Canto del año 1966 de Margot Loyola, escucharemos Olvídame y Noche Sombría.

Escuchábamos Olvídame y Noche Sombría en la voz de Margot Loyola. La cantautora, que difundiremos a continuación, se hizo popular con la canción Oda a mi guitarra, presentada en el Festival de la OTI en el año 1977. Fiel representante del canto nuevo, Ana Luisa Capri Hidalgo Campuzano, o simplemente Capri, participó activamente en las peñas y encuentros que dieron forma al canto nuevo. Escucharemos En casa de una mujer llamada María y Oda a mi guitarra, en la voz de Capri.

Era Capri en los temas En casa de una mujer llamada María y Oda a mi guitarra. Y ahora presentaremos en este programa homenaje al Día Internacional de la Mujer a la mayor de las hijas de Isabel Parra. Se trata de la cantautora, guitarrista y tecladista Tita Parra. Su estilo se distingue por una fusión de raíz folclórica con citas al jazz y la música brasilera. En 1978 apareció su primer disco, Amigos Tengo Por Cientos. De esa producción escucharemos Amigos Tengo Por Cientos y Despertar.

Escuchábamos a Tita Parra en Amigos Tengo por Cientos y Despertar. A fines del siglo XX se consolidó la carrera artística de nuestra siguiente invitada, Francesca Ancarola. Ella forma parte de la generación que fusiona la tradición latinoamericana con los estilos vigentes en los años 90 en Chile. De su disco Pasaje de Ida y Vuelta, del año 2000, escucharemos Darte Luz y Décimas.

Eran Darte Luz y décimas de Francesca Carola de su disco Pasaje de Ida y Vuelta. Nuestra siguiente invitada es Evelyn Cornejo, que es originaria de la región del Maule. Recibió allí desde adolescente la influencia de la música de la zona, además de variados artistas nacionales, desde Violeta Parra hasta Los Prisioneros. En el año 2017 se edita su disco La Chusma Inconsciente, al cual pertenece el tema Cómo quisiera olvidarte y Palomito. Escuchemos a Evelyn Cornejo.

eran Cómo quisiera olvidarte y Palomito de Evelyn Cornejo. Ahora escucharemos a la cantora popular, intérprete y folclorista Catalina Rojas, que desde los años 70 ha estado vigente en el ambiente musical de nuestro país. Hermana de Dioscoro Rojas, estuvo casada con Roberto Parra, desarrollando siempre un nexo importante con las personas sencillas de nuestro pueblo, según sus propias palabras. Escucharemos Valparaíso de Dioscoro Rojas en la versión de Catalina Rojas.

Escuchábamos Valparaíso en la voz de Catalina Rojas. Continuamos escuchando artistas chilenas en este programa homenaje al Día Internacional de la Mujer que se celebra mañana. Nos encontramos ahora con la joven cantautora chilena Pascuala y la Vaca, compositora, cantante, acordeonista y pianista. Pascuala ha recorrido el mundo recibiendo influencias y difundiendo la música de nuestro país en lugares tan diversos como América, Asia y Europa. De su disco del año 2010, Diablo Rojo y Diablo Verde, escucharemos justamente Diablo Rojo y Diablo Verde y Ay Mamita Mamita. Con ustedes, Pascuala y la Vaca.

Escuchábamos a Pascuala y la Vaca en Diablo Rojo y Diablo Verde y Ay Mamita Mamita. Nuestra última invitada se inició en el mundo del hip hop y aunque nació en Francia en 1977, es hija de chilenos y digna embajadora de nuestra música a través del mundo, acompañando a varios autores de fama internacional. Se inició junto a grupos como Maquisa, iniciando en el año 2006 su carrera como solista. Y esa carrera le ha permitido ser nominada con dos de sus discos a los premios Grammy en los años 2010 y 2012. Hoy presentamos a Ana Tijoux con los temas Algún día te diré del disco Caos y su single Calaveritas.

0: Cerrando Meridiano 70, hemos estado conmemorando el Día Internacional de la Mujer con una selección de autoras y cantantes destacadas de nuestro país. En la última parte escuchábamos a Ana Tijoux con los temas Algún día te diré y Calaveritas. Buenas tardes.
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2: La cultura se levanta digna, se pone de pie para exigir su sitial con orgullo y honradez.

0: varias personas.
1: Hola, muy buenas tardes, bienvenido a nuestro jardín. Señora Ruth, don Ángel Parra.

Bueno, esta es una sorpresa muy bonita de ver estos niños. El que recitó la poesía, las tías que cantan y estas cuatro pequeñas maravillas. Le contaré al ángel, a mi hijo, que bailaron con la música de Carmen Corella y la música de ellos.

0: Muchas gracias.
1: Muchísimas gracias, una gran alegría para nosotros estar por aquí de nuevo. Siempre que me acerco a la Patagonia, a Magallanes, algo me pasa en el alma, porque tengo la conciencia de que el espíritu de la patria está en estas tierras. Son ustedes los que, lejos de la capital, lejos de las farándulas absurdas, en invierno con nieve, en verano con lluvia, defienden la frontera de este país con la cultura, con el amor de esta gente. Muchas gracias por eso.

Federico Faure al contrabajo. Richard Beltrán. El hombre pájaro.

Queremos agradecer sinceramente, particularmente Federico, a la señorita Priscila, profesora de contrabajo del Liceo Francés, por habernos prestado este maravilloso instrumento. Muchas gracias.

Desde hace un tiempo que vengo colaborando con la campaña Patagonia sin represa, y este ha sido mi aporte.

Le he escrito algunas décimas a mi madre que me gustaría mucho cantárselas.

Y es para mí un orgullo enorme, una alegría haberlo hecho con la Junji. Me ha permitido llegar a mucha gente, a mucha familia, a muchos tíos, tías, a la gente que trabaja en las cocinas, las manipuladoras. Y como esto siempre ha estado abierto a la comunidad, ha sido motivo de encuentro, de alegría, de, ¿por qué no decirlo?, de comunión entre lo que escribió mi madre, lo que nos dejó a ustedes fundamentalmente como herencia. Estas canciones no son nuestras, son de ustedes, es un patrimonio de la patria, y ese patrimonio hay que defenderlo. Hay muchas maneras de defenderlo: cómo defender la cultura, cómo defender nuestro destino.

Con mucho gusto, yo voy a hacer eso, sobre todo porque me lo piden para estos dos niños, que le firme este libro que escribí hace ya algunos años, en el cual se inspiró Andrés Wood para su próximo largometraje, que será Violeta se fue a los cielos.

Bueno, aquí podemos seguir mucho rato, ¿eh? Nosotros tocando, pero si no aparecen unos bailarines, me han dicho que bailan súper bien aquí. ¿Cómo va la cosa? ¿Salen las parejas o no salen? Con una parejita, pero que no sea de carabinero, ¿eh?

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0: Puerto Rico para el mundo latino. Gracias.
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0: Gracias. Gracias, mi gente.
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0: He andado muchos caminos. Muchos caminos he andado. Chile tiene el buen vino y Suecia el bacalao. Estados Unidos tiene el hot dog. Cuba tiene el mojito. Guatemala, el cornalito. Y Brasil, la feijoada. ¿Y nosotros? ¿Y nosotros qué tenemos? Yo te pregunto, ¿qué tenemos? El canicama es extranjero. Y los plicles ya no son nuestros, no. Tenemos el dulce de leche, que es argentino y machazo, como un pampeano en su rancho. Tenemos el clásico, el colonial y el repostero. Y en Santiago del Estero se lo comen a pan lactal. Y ya me voy de la rima, pero no me importa nada. Estoy vacío de comer tanto vacío. Estoy hecho un nono por probar el pionono. Y así me voy, así me voy. Me voy.
1: Arrebente, negona.
2: Boa noite, gente! Muito prazer estar aqui com vocês. As meninas agradecem o carinho, o convite.

Gracias, Alejandro.

0: En FM, Universidad de Magallanes, indicamos la hora de este momento. Exactamente las 16 horas.
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0: En FM, Universidad de Magallanes, indicamos la hora de este momento. Exactamente las 17 horas.
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En FM Universidad de Magallanes indicamos la hora exactamente 18 horas. 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

0: Muchas gracias.
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Hola amigos, esto es Riff, aquí por las pantallas de UMAC TV. Y hasta ahora te traemos un clásico de la música en general, no solamente del rock, como ya es habitual en nuestro programa. Los elegidos de hoy, una banda de los años 60. Tal vez no los conozcas, pero tienen varios temitas ahí reversionados por otros músicos años después. Hoy día tenemos a Tommy James and the Shondells. Y el tema, sin duda alguna, no necesita presentación, y lo vas a reconocer fácilmente. Se llama Crimson and Clover. Este temita es del año 1969.

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1: Hoy retrocedemos en el tiempo para hablar de una de las figuras más influyentes y enigmáticas del rock, el hombre que muchos conocen como el padrino del heavy metal y el príncipe de las tinieblas. Nacido como John Michael Osborne en Marston Green, Inglaterra, este vocalista, músico y compositor se alzó a la fama mundial como la inconfundible voz de la legendaria banda Black Sabbath. Con álbumes icónicos como Paranoid y Master of Reality, Ozzy Osbourne ayudó a definir el sonido del heavy metal. Pero su viaje no terminó ahí. Tras dejar Black Sabbath, forjó una exitosa carrera en solitario, lanzando joyas como Blizzard of Oz y Diary of a Madman, que nos entregaron clásicos como la potente Crazy Train. Más allá de la música, Ozzy ha sido un verdadero fenómeno cultural, incluso llevando la vida de su familia a la pantalla chica con el famoso reality show The Osbourne. Su impacto es innegable, con ventas que superan los 100 millones de copias y un lugar en el Salón de la Fama del Rock and Roll. A continuación suena en UMAG FM Ozzy Osbourne con Mr. Crowley.

0: FM Universidad de Magallanes indica la hora. Exactamente 21 horas.
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1: Bienvenidas y bienvenidos a esta sesión de Puro Jazz. Buddy Kane nació en Filadelfia, donde tocó en bandas dirigidas por Philly Joe Jones, Hank Mobley, Odeon Pope y Grover Washington. Asistió a la Universidad de Pensilvania y estudió composición musical con George Rushberg y George Crumb. Ha grabado proyectos con sus conjuntos interpretando arreglos de composiciones de Gustav Mahler, Richard Wagner, Mozart, Verdi, Schumann y las variaciones Goldberg de Bach. Aquí dirige una cita de trío en el ilustre Village Vanguard, junto al bajista Drew Gress y el baterista Ben Perovsky. Kane brilla en un programa de originales y varios estándares. Su lectura de Nefertiti, de Wayne Shorter, es elegante y está llena de giros y vueltas desde una base modal.